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3: Bueno, la rapidez llama mucho la atención porque ha levantado la orden de detención incluso antes de que se notifique la sentencia del Tribunal Constitucional. Quiero decir que Llarena no ha esperado a recibir la sentencia, sino que en el momento que a través de los medios de comunicación ha oído que había ya un pronunciamiento del Constitucional, pues en ese momento ha levantado, aunque sea provisionalmente, la orden de detención. Bueno, como mínimo es llamativo. En todo caso, lo que parece que la mayoría de jueces del Tribunal Supremo, muy cercanos al Partido Popular, que realmente se han inventado el asunto de la amnistía y que han perseguido, bueno, yo creo que con tenacidad el independentismo, pues parece que en este momento están en el lado contrario, digamos, jurídicamente hablando.
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3: Claro, a ver, lo que conocemos de la sentencia, en verdad, en otro momento, el Tribunal Supremo habría podido, si hubiera querido, pues obstaculizar la eficacia de la sentencia. La sentencia tardaremos un tiempo en conocerla, incluso antes del BOE, bueno, pues se notificará a las partes, pero hay que añadir los votos particulares. Parece que haya habido una pelea muy grande entre el sector conservador y el progresista, que se ha centrado más que no en el fondo tanto como en el tono, ¿no? Parece que los progresistas querían atribuirle al Tribunal Supremo una voluntad de no aplicar la ley, mientras que los conservadores querían que pareciera que no, que simplemente era una discrepancia jurídica. Entonces, bueno, el Supremo habría tenido mucha posibilidad de bloquear la eficacia de la sentencia, esperar a que la lean, nada más que para este caso, no se aplica a otros casos, etcétera, etcétera. Pero parece que en vez de dar la batalla, pues han decidido, de manera por primera vez en estos 9 años, el Tribunal Supremo ha decidido que en vez de obstaculizar el retorno del presidente Puigdemont, pues van a hacer lo posible porque llegue cuanto antes.
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3: Bueno, yo, si fuera su abogado, le aconsejaría que espere. Ni siquiera que esté publicado en el BOE. Que espere a que la orden de detención esté levantada de manera absoluta. A ver, por precaución, yo no creo que vaya a pasar nada, pero nos podríamos encontrar con que Llarena, en un momento dado, pues por algún motivo, cambie de opinión y diga, le he levantado la orden de detención provisionalmente, pero vuelvo a dictarla. No depende del Tribunal Constitucional, depende exclusivamente de que el juez Llarena levante la orden, porque Puigdemont no ha sido encausado, contra él no hay ninguna condena pendiente, lo único que hay es una orden de detención. En el momento que desaparezca la orden esta, pues automáticamente puede volver. Podría volver mañana, si quisiera, yo no lo haría, al menos hasta que la orden sea definitiva, claro.
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3: En verdad, por lo que sabemos, no. No podría. Lo que pasa es que, como, y no creo que pase, no pasa por la cabeza de nadie. Pero como esto ha sido un procedimiento en el que hemos encontrado en otras veces, pues digamos que algunas irregularidades, yo creo que es más sensato esperar a que el levantamiento de la orden de detención sea definitivo, cosa que yo creo que sucederá en los próximos días. Quiero decir, él está esperando a leer personalmente la sentencia, no a que se notifique. Yo creo que eso no puede ocupar mucho tiempo. Yo creo que en una semana, 10 días como mucho, en el momento que esa orden de detención se levante de manera definitiva, pues ya no hay ninguna posibilidad de que le pase nada, y a partir de ahí el retorno sería con todas las garantías.
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3: Bueno, yo creo que es una cuestión más bien de términos reputacionales, ¿no? No tiene un efecto práctico, pero evidentemente no es lo mismo que el Tribunal Constitucional diga, bueno, el Supremo podía interpretar de varias formas la ley de amnistía, ha elegido una que no es la misma que nosotros, que es lo que pretendía el sector conservador, no es igual que diga eso, a que diga, no, el Supremo voluntariamente ha desafiado la ley y ha aplicado la ley de manera contraria a su sentido. En un caso hay una acusación al Supremo de politización y en el otro no. Entonces la batalla ahora era ver si el Tribunal Constitucional daba o no el paso, que parece que lo ha dado al final, de acusar al Supremo de actuar políticamente.
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3: Claro, a ver, yo decía en términos figurados, refiriéndome a que, claro, en la campaña electoral, evidentemente, la vuelta de Puigdemont supone un espaldarazo, una recuperación de entusiasmo y un apoyo a Junts, evidentemente. Si él quisiera ser candidato, podría, claro. En el momento, si todo esto va bien y se ha levantado la orden de detención, se trata de una persona en plenitud de ejercicio de todos sus derechos, igual que Junqueras en el momento que se le aplique también la amnistía. Con lo cual, tanto uno como otro, si quisieran incluso de manera simbólica ser candidatos y tener una presencia en la campaña electoral, pues la ley les permite perfectamente hacerlo.
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3: Yo supongo que más que nada sería casi en términos simbólicos, ¿no? Bueno, el peso de que por primera vez le presentamos al electorado catalán, pues uno de la candidatura de uno de los líderes que hasta ahora estaba proscrito, ¿no? En un caso porque estaba inhabilitado, en el otro porque estaba incluso fuera del país. Bueno, yo supongo que lo valorarán ellos y la decisión final será política. Pero desde luego el Supremo lo que ha hecho es abrir esa puerta.
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3: 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Un
0: gràcies,
3: saludo fort.
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4: Bueno, preparen ustedes efectivamente las palomitas porque, como venimos anunciando estas últimas semanas, la vuelta del presidente a Cataluña
0: bueno,
4: es inminente.
0: Bueno, estas últimas semanas, estos últimos años, sí. Señor Boye, lleva anunciando estos últimos años
4: con
0: el
4: más
0: regreso
4: descaro
0: de...
4: todavía. De hecho, no podríamos descartar que aparezca en este mismo estudio durante el día de hoy.
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4: Jordi Basté ja le ha llamado para venir a su programa y no ha podido ser, pero quién sabe si el president puede aparecer aquí durante vuestro programa o incluso en el programa de Ana Valloreta, que tiene un nombre muy adecuado para la situación. No lo sé. Porque con el president nunca se sabe. Lo único que sabemos del cierto es que hoy una lágrima cayó en

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2: Bueno, sí, nosotros lo que hemos querido ser es cautos. Cuando hemos tenido situaciones ante la justicia europea, muchas veces hemos adelantado el sentido de lo que va a suceder, porque la justicia europea es predecible. En este caso, tenemos una indicación, que es el levantamiento de la orden de detención con carácter provisional a la espera de la sentencia. ¿Cuándo va a regresar el presidente? Básicamente, una vez que se haya resuelto el tema en el Supremo de forma definitiva, es decir, cuando él ya sea definitivamente amnistiado y, evidentemente, él ha explicado cómo va a ser el retorno. De hecho, lo acabo de escuchar en esta emisora, él ha dicho que va a ser un retorno de país, no de partido.
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2: Bueno, a ver, el día 15 de septiembre el juez Llarena emitió un auto en el cual decía que de momento no había que modificar la situación hasta que se produjese algún hecho nuevo, y que era un tema que no estaba resuelto. Y fíjese que entonces la Fiscalía, que todos sabemos de quién depende, se oponía a que se revisase la situación de amnistía del presidente Puigdemont, y dijo que ese era un tema resuelto. El juez Llarena dijo, no es un tema resuelto, un tema pendiente, y una vez que se produzcan hechos nuevos, que era la sentencia del Constitucional, se resolverá, y él ha actuado con esa velocidad. Bien, no me parece mal. De hecho, yo lo dije, hay que saber leer el auto del juez Llarena del día 15, porque ese auto daba muchas pistas, ¿no?
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2: No, el juez Llarena ya no va a dilatar nada. Yo creo que ha estado en evidencia lo que quiere. Lo que pasa es que lo que quiere es que le den, en cuanto le den la sentencia del Constitucional, la analizará y él dictará la resolución que corresponda. En este caso, ¿qué es lo que le correspondería a él como juez de instrucción? Entender que se dan los elementos de la amnistía, pero elevar el expediente a la sala de lo penal, que es la que realmente tiene la potestad de aplicarlo de forma definitiva en un sumario ordinario, que es el tipo de procedimiento en el que nos encontramos.
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2: Es que lo tiene que hacer. La ley no le permite otra cosa. La ley no le permite sobreseer un procedimiento sumario ordinario al juez de instrucción. Eso le corresponde a la sala de enjuiciamiento.
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2: Bueno, la decisión definitiva primero depende del Constitucional cuánto tarde en sacar la sentencia, y a partir de ahí yo creo que estamos hablando de algunas semanas después, que es los trámites entre que el juez Llarena acuerde elevar el procedimiento a la sala para el sobreseimiento y la sala acuerde el sobreseimiento. Pero tengo la sensación de que todos quieren ya terminar de desjudicializar el conflicto para que esto se resuelva en la arena política, ¿no?
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